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0: señora, gracias mil.
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0: amigos, que es hora de trabajar. Anímese y levántese, que nace el nuevo día. Y aquí estamos nosotros para hacerle su grata compañía. 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
1: Vamos, vamos, vamos, levántese a trabajar, a trabajar.

0: Buen día, señoras y señores. Aquí estoy en este programa, gracias a Dios. Gracias al Todopoderoso que me ha permitido venir aquí a compartir con ustedes un nuevo día. Y es que cada día debemos dar gracias a Dios por permitirnos levantarnos, caminar, hablar, y rogar por aquellos que tienen dificultades para hacerlo, dificultades para levantarse, gente que está adolorida, que ha tenido accidente, aquellos que están en clínicas y hospitales, en sus casas, en las calles, aquellos que han tenido trifulcas y han tenido problemas, heridas. Hay que orar por esas personas también, pensar en ellos. Si usted amaneció bien, que es una bendición de Dios, entonces acuérdese de los demás. Recuerde que Dios dijo, amaos los unos a los otros. Recordarse de aquellos. No ser egoísta, no solamente pensar en el yo todo el tiempo. Yo. Piense en el otro también, que es un ser humano que quizá no tuvo las mismas facilidades que usted tuvo para estudiar, prepararse, para trabajar. Hay gente que anhela tener un trabajo, pero no puede. Hay mucha gente que están pegados en el gobierno, pero hay otros que no tienen esa oportunidad. Hay mucha gente que se prepararon para tener un trabajo y recibir buenos honorarios. Sin embargo, hay otros que están ahí locos porque lo busquen para echar el día con un pico, una pala, haciendo un hoyo, cavando, trabajando en la finca. No tienen esa oportunidad. Entonces usted no se conduele por los demás. Eso es una cualidad que debe tener todo ser humano, que le duela el dolor ajeno también. Wow, mire esa persona. Y no importa eso. Y entonces el día que le corresponda a usted, aunque usted tenga dinero, aunque usted esté bien, un día le puede llegar a usted. Por eso es que tenemos que pensar en los demás, porque en cualquier momento le puede llegar el dolor que usted ve en otra persona, en otra familia, puede llegar a su hogar y darle por donde más le duela, a usted, a su pareja, a un hijo, a su madre o a su padre, un hermano. Es así la cosa. Así que cada día pongámonos en oración al levantarnos, primero agradecer a Dios la oportunidad que nos da, y luego rogar por los demás. Bendiciones. Que este viernes sea de prosperidad.
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2: ¿Tiene usted una deuda pendiente? Recuerde que hoy es viernes. Viernes. Hoy es viernes.
0: Viernes y estamos viviendo el día número 2 de octubre ya. 2 de octubre, señores. Gracias, Señor, por dejarnos llegar aquí. Ya estamos prácticamente entrando en el último tercio del año.
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0: vamos, calentándose, calentándose con estos merengues, vamos.
1: Y el otro fue bueno, oiga este ahora. Ay, ay, ay, ay, ay, ay. Este es a cuarteto, ¿eh? La palomita, mi hermano. Ay, ay, ay, ay, ay, ay. Música que alegra el alma. Tempranito, subiendo el día. Sí, señor. Ya son las 8:04 en la mañana.

Vamos ahora al periódico. Vamos a ver qué hay de nuevo bajo el sol. Noticias de primera plana en los periódicos de circulación nacional. Actualidad en el periódico Diario Libre. La ONSA relanza Corredor, la nueva barquita con 6 autobuses, y anuncia servicio gratuito por 15 días. Pues allá en la nueva barquita en Santo Domingo. El presidente estuvo repartiendo ahí apartamentos y dándole los títulos de propiedad a mucha gente que lo que tienen es un papelito. Entonces el gobierno ha tomado la medida de darle sus títulos originales. Y hizo una repartición y un señor ahí dice a sus 89 años, don Ernesto se hace dueño de su vivienda. El gobierno entrega 224 apartamentos en seguridad, en la segunda etapa más bien, de Ladera del Este. $6.7 millones de personas se mueven cada día en el Gran Santo Domingo, según estudio del Intran. Oiga eso. Por eso es que los ibaños, cuando vamos a la capital, queremos salir seguido. 6.7 millones, más de 6 millones y medio de personas se mueven en el Gran Santo Domingo, que es Santo Domingo Norte, Santo Domingo Este, Oeste y el Distrito. Todos conforman el Gran Santo Domingo. Y de acuerdo al estudio, se mueven 6.7 millones de personas. Imagínese usted. Aquí tenemos, la policía mata a un presunto homicida en Tamayo. Eso por allá, Tamayo me parece que está por Barahona. Dice que ultimó a hombre mientras dormía con su hijo. Diablo, pues no, pues eso fue así, ¿no? Ofrécome. 13 medicamentos de alto costo tendrán cobertura total y sin copagos en el Seguro Familiar de Salud. Qué bueno, qué bueno. A ver. ¿Qué más de interés por aquí? Vamos a pasar al periódico El Caribe también. A ver qué tiene El Caribe en su portada. A ver. La vice Peña apuesta a una fórmula ganadora del PRM para el 2028. Otra crisis sacude al PLD 7 años después de su división. Hay una crisis dentro del PLD. Ya está abierta al público Expo Cibao. Así es que podemos ir por allá a aprovechar los precios ahí en el Parque Central. La versión 39 de Expo Cibao. Abinader exhorta a los antisociales a entregarse a la PN. Hay muchos que han ido en fila a entregarse porque saben que lo tienen en 29. Y ellos entienden qué significa ese código. Vamos a ver qué tiene por aquí el periódico La Información de Santiago. ¿Qué nos tiene La Información en su portada en primera plana? Frank Rodríguez destaca potencial empresarial de Santiago. El canciller de la Universidad Tecnológica de Santiago, UTESA, ingeniero Frank Rodríguez González, aseguró que esta provincia

0: cuenta con un impulso, intención y tejido empresarial puntual para crecer, globalizar e innovar, pero advirtió que para lograrlo es necesario conectarse con los ecosistemas de innovación. Una conferencia que él dictó, el canciller, que le llaman así, lo que es equivalente al rector de la Universidad Tecnológica de Santiago Utesa. También el periódico La Información tiene en su portada: Abinader urge a prófugos de alta peligrosidad entregarse. Raquel Peña destaca inversión de 110 mil millones en el desarrollo del norte. La vicepresidenta Raquel Peña destaca la inversión que ha hecho este gobierno de 110 mil millones en el desarrollo de la región norte, y esta es la verdad. Eso está a la vista, ningún gobierno le había hecho tanta atención, le había prestado tanta atención al norte del país, donde está la gran producción industrial, agrícola, de todo está aquí. No se había que devolverle lo que genera el fisco. La región norte había que devolvérselo en obras necesarias para que siga generando más y más. Israel y Palestina, historia y cultura presente. Bueno, eso fue, parece que fue llevado al cine esa historia de Israel y Palestina, el pleito de nunca acabar. A ver, ¿qué más? DGCET alerta sobre falsas multas de tránsito. Atención, no vaya a pagar. Digo, yo fui y pagué una vez que me salió, que yo debía, de que tenía una multa. Y cuando busco el motivo, dije, por andar sin casco protector. Yo no soy motorista, yo lo que tengo es un vehículo. Y oigan qué multa me asignaron. No uso del casco protector y tenía una multa de 1,000 pesos. Y no tuve más remedio que pagarla para poder renovar mi licencia. Entonces DGCET, la Dirección General de Tránsito Terrestre, alerta sobre falsas multas de tránsito. De modo que le cuesta a uno una pela. Después que uno la tiene puesta, ¿quién le puede resarcir la molestia de usted perder un día? Usted va a renovar su licencia, tiene que ir para allá, para el Intran, cerca del Palacio de Justicia. Cuando usted va allá, que no, que tiene que ir a tal parte. No, coño, pero así no produzcan tanta molestia en el ciudadano que quiere pagar. Así que hay multas, pero usted tiene que ir allá para que se la quiten. Y entonces, ¿quién paga esa cuava? Yo, sacar un día y perder el día para eso. Wow, Dios mío, Agricultura informa producción récord de cacao en la República Dominicana. Producción récord. Qué bueno, qué bueno. Daniel Rivera, el senador de Santiago, asume la vocería del proyecto de Raquel Peña. El senador ahí con la vice, apoyándola. O sea que la vice también aspira a ser presidenta de la República. Vamos a ver, la vida da mucha vuelta. Le deseamos suerte a Daniel como vocero del proyecto Raquel Peña. Ulises Rodríguez resalta transformación urbana de Santiago. El alcalde, dándose bombo como ha transformado a Santiago. Eso es bueno. Vamos a ver entonces cómo responde el público después para las elecciones. Si hizo buena obra, se lo van a premiar. Si no, lo van a quitar. Eso es así. Bueno, pues continuamos adelante informando.
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1: 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Amigo, que bien.

¡Sabor! ¡Sabor! ¡Sabor! Digo, está bonito, ese mambo está bien, ¿eh? Mami, mami, ven para acá. Pero bien, de verdad, me encanta ese tema. Sí, señor. Ay, ay, ay. Bueno, ya son las 8 de la mañana con 29 minutos, 8 y 29. Así canta y se comenta en mi país, anunciando que Giovanni Polanco se va para Estados Unidos el 15 de este mes. Del 15 de octubre al 15 de noviembre estará Giovanni Polanco por allá recorriendo diferentes plazas en Estados Unidos, allá en el noreste de Estados Unidos. Así es que espérenlo para contrataciones. Llamen a Cristian Polanco. Anoten el número ahí de Cristian Polanco, 809-426-0236. Se va, el mambólogo Giovanni Polanco, mi hermano. Se va para USA el 15 de este mes.

0: eso.
1: 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Vamos ahora a entrar en contacto con nuestra gente que nos escribe vía WhatsApp al 809-710-1459. Saludo para Caretabla, ese gran empresario que siempre nos sintoniza, mi hermano. Ofrécome el popular Caretabla. Gracias por estar ahí chequeando. Sí, señor. Gracias, gracias. Un abrazo y saludo para mi amigo Danilo Collante allá en Monción. Me dice él que eso de Paicampo Típico y el Pícame el Pollo, Max Pícame el Pollo, eso está buenísimo. 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Un chicharroncito más bueno, un sancochito a la leña. ¡Ay, Dios mío! Saludito para Nicolás Rodríguez en Puerto Rico. Buen día, bendiciones, papillón. Feliz viernes. Igual para ti, mi estimado Francis Esteves. También nos manda su oración del día. Señor, gracias por un nuevo día, por tu amor y por todas tus bendiciones. Dame sabiduría para tomar buenas decisiones, fuerza para enfrentar lo que venga y un corazón lleno de paz. Guíame en cada paso, cuida de mi familia y permítenos vivir este día bajo tu protección. Dígame usted, con eso usted está bendecido, cuidado, protegido. El Chino Simé, buen día para todos. Desde Filadelfia, el Chino, gracias, gracias por tus bendiciones también. Doña Sunilda Liriano, bendiciones desde Alcarras, allá por la zona de Barcelona. Buen día, feliz viernes, bendiciones, mi estimada, Dios me le dé mucha salud. Alberto Reynoso, otro gran amigo que tengo allá en Lakewood, en New Jersey, saludito distinguido, gracias por enviarme siempre este mensaje bíblico, porque todo lo que es nacido de Dios vence al mundo, y esta es la victoria que ha vencido al mundo, nuestra fe. Con fe usted puede triunfar ante todo obstáculo que se presente en su vida. La vida nos presenta muchos obstáculos, no debemos afligirnos, hay que poner fe en Dios, rogar a Dios y actuar bien. El que pide, Dios le da, eso es así, sin dudas. Saludo mi estimado Guaro, el Guaro. Bendiciones para usted y para su esposa, que todo salga bien para allá, espero que todo salga bien. Un abrazo y bendiciones para ustedes, forman una linda familia y sé que Dios los bendice cada día. Eso es así. Saludito, Guaro, para usted y toda su familia y toda la familia de su esposa por allá por Nagua. Déjame ver qué más. Tengo a Crucito, el Pilinche, Crucito, mi amigo de allá de Sabana Iglesia. Digo, él vive por ahí, por la zona de la presa de Tavera. Gracias a todos por estar ahí en sintonía, lo que me escriben, un abrazo y oigan esta cosita, el meneíto de la estrella. Ese meneo insuperable, natural que le sale, esa gracia, ese encanto de Raquel la Estrella.

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0: El clavo metido de Berto Reyes. Sí, señor, aquí estamos en Así Canta y Se Comenta en Mi País. 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
3: Buenos días, un saludo de todo corazón para mi gran amigo Papi John.
0: Y eso lo dijo el flaco de la bachata. El flaco, un abrazo para toda mi gente de Ortega Moca, la familia Veras. Saludo a todos, bendiciones.
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4: Oye, esto va dedicado para el pueblo, ¿cómo es lo que hay? Desahogando.

Señores, se terminó el programa. Ay, ay, ay. Gracias por la sintonía. Volveremos el próximo lunes, si Dios lo permite. Viernes 2. Hoy va Giovanni Polanco para Lovera. Hoy Giovanni Polanco para Lovera Bar. Lovera Discotec, el mambólogo esta noche. Damas gratis, 500 los caballeros. Ah, pues una cogioquita buena para ir.

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esos son. Parecen ratones. Derruyen la espalda por detrás. ¡Sí, señor! Gracias, gracias.

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Paraíso, dentro de ahora se cumplirá su petición. 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

La más dura en el gobierno de tu amigo canal da el torito. La más dura. Por el monstruo, la N. Hasta las 12 del mediodía.

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Se murió Martín por hablador y chismoso. Lengua larga. Desgraciado. Hoy viernes, Kerug Ortiz, su Kerug Banda, en Barajando Bar esta noche, esta noche, esta noche. Vámonos para Barajando Bar esta noche. ¿A quién no le gusta eso? Esta noche para Barajando.

0: del gobierno de mi amigo Canalda. ¡Hoy se ve!
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0: 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Hoy es viernes. Y en la calle hay un bobo, señores. En el partido de fútbol, en el Estadio Olímpico anoche, había más haitianos que dominicanos. Habían 20.000 haitianos y 5.000 dominicanos.
1: Oye, esto va dedicado para...
0: Y le dieron una pela a los dominicanos, goleada 4-1. Ay, qué bobo, compadre. Haití 4, Dominicana 1 en fútbol. Y había, era aquí en República Dominicana, en el Estadio Olímpico, y había más haitianos que dominicanos. Y me dijo un amigo mío, Dios mío, y yo pidiéndole perdón y pidiéndole una oportunidad que me dieran, porque yo llevaba dos haitianos para la finca y me agarraron.
1: Me dio un mareo.
0: Y en el Estadio Olímpico, ¿cuánto había?
1: Esto está feo.
0: Ay, pero qué bobo, qué bobo. Hay un bobo.
1: Esto va dedicado para el pueblo. Bobo es lo que hay. Desahogándome.

0: ¡Hay un bobo! ¡Hay un bobo! ¡El vacilón típico! ¡Hay un bobo! Búscalo en YouTube o en cualquier plataforma digital. ¡Espere lo nuevo del vacilón típico! ¡Espere lo nuevo del vacilón típico! ¡Hay un bobo! ¡Ay, Dios mío! Pero hay un bobo, pero un bobo de verdad. Hay un bobo, pero un bobo de verdad. ¿Y qué es lo que está pasando, Dios?
1: Todo está normal, normal. Es que yo no tenga para cenar. Sube, sube,
0: sube. Dios mío. ¿Qué pela le dio Haití a República Dominicana? 4-1. Y no fue 6-1 de casualidad. Oye. Porque el portero es bueno. Hay un bobo, pero un bobo. 4-1. Hay un bobo.
2: Elegido por ley.
0: El vacilón típico. Búscale en YouTube o en cualquier plataforma digital.

He decidido, Jason Guzmán. He decidido. Búscale en YouTube o en cualquier plataforma digital. He decidido, Jason Guzmán.

0: un paso de gira por Estados Unidos.
1: Y ella lo sabe.
0: Y le está yendo perfectamente bien. El grupazo.
1: Dale.
0: Te va a extrañar, me va a extrañar. Búscalo en YouTube o en cualquier plataforma digital. Me va a extrañar. 20 de diciembre, no invente. En Mao, el Torito y el grupazo. Complejo Deportivo Club Quisqueya, anótalo con tiempo. 20 de diciembre, 8 de la noche.

Jaibón Laguna Salada, Kelvin Ross, No Te Puedo Olvidar. Búscalo en YouTube o en cualquier plataforma digital. No Te Puedo Olvidar. ¡Sigue! 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

Esta noche en Barajando Bar, esta noche, Kerubi Ortiz y su Keru Banda. 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Esto es hasta las 12 del mediodía. Krill Ancilos, Malagradecida. Búscala en YouTube o en cualquier plataforma digital. Malagradecida.

Max, enfermera. Sonando en el gobierno, el de tu amigo Canalda. Hasta las 12 del mediodía. Por la N y el canal 26 de Mao Cabo.

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0: Saludito para el caballo Nepo Núñez, el verdadero creador de la bachata moderna. El caballo Nepo Núñez, el mejor, dije yo. El genio creativo de la música típica. Feliz fin de semana. Bernardito Fermín en los controles. Bye bye.
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2: Dando duro a esta hora con la banda. A través de la N 103, el monstruo musical, mis amigos. Buenas tardes, hola, ya comenzó la fiesta, comenzó el show de la banda. En este viernes 2 del mes de octubre, Santiago, República Dominicana, para el mundo, la N103FM.com.
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2: ¡Eva! Machateando para mi

0: ¡Qué lindo fue, caramba! ¡Ay, qué lindo!
1: ¡Ay, qué bonito el tema! La rubia del cabaret, Cristian La Guira cantando con la banda real. Los dueños de la popularidad de esta noche, la banda, atención, viernes 2. La banda va para Dajabón esta noche, Club Gallístico, el fronterizo de Dajabón. Y para este próximo miércoles 7, hay una actividad privada en Las Guaranas, en San Francisco de Macorís. 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Marcando 718.

0: 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Hasta la una, Juan Luis Pérez dominando por la N con la banda.
1: Pa' que no invente, manito. ¿Sabe?

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1: ¡Uepa, uepa, uepa, uepa, uepa! Comenzó lo bueno. Y está en tu radio lo que te gusta, lo que te fascina, lo que te pone en ambiente. Es tiempo de The Legend. Tiempo de The Legend por la N, el monstruo. N103.5, N103FM.com. Yo soy tu negro y voy a brindarte lo mejor sabor de mi merengue. La Sinfónica de Nueva York. Hasta las 2 de la tarde, vívelo, gózalo, es todo tuyo. Disfrútalo al máximo.
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1: Gozadera total a esta hora de la tarde. Todo el mundo lo vive, todo el mundo lo vacila. La gozadera, lo bueno, lo que te gusta. Mi hermano Justo Rodríguez allá en Nua y su esposa, la señora Loida Rodríguez, están allá gozando, gracias. En Elizabeth, New Jersey, allá en New Silver K Liquors, está mi hermano Ramón Ascona y los demás que están allá y los clientes, saludos. A esta hora de la tarde, Ramón Ascona. Me saluda a Raymond Ascona, José Ascona, el Don Do de New Silver Liquors, ahí en la Avon Avenue. Me saluda a Ronnie Ascona y a la patrona, mi cuñada, la señora Naida. Con mucho cariño, gracias por estar en sintonía. Jimmy Espinal está conectado también a través de Negro Peter en Facebook. Luis Simé está conectado también. Ahí está el viejo Vape desde New Jersey, viejo. Amigo mío, el viejo. Joel Rosario Cruz también está conectado. Ahí está Aiden Lozano también vacilando a esta hora. Qué bueno, el Robin Rodríguez Pañete desde Filadelfia. 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El tiempo de The Legend.

0: Joel Rosario Cruz está en sintonía. Él quiere que le salude a Emilio. El Popi Gómez, se la vacila el Popi Gómez. Torres Torres dice saludos para Sandy el litero.
1: Complacido, papito.
0: ¿Eh? Vámonos ahí, vámonos ahí, vámonos ahí, vámonos ahí, vámonos ahí, vámonos ahí. Me tiene loco. ¡Ay, me tiene loco! ¡El Torito!

En featuring con el Torito, le gusta Franklin Fernández, presente de Junior Tamború. Están en sintonía, vacilando lo bueno, tiempo de Delegion por la N. El país y el mundo lo vive, todos lo disfrutan, todos se lo gozan. El programazo de la tarde, sin competencia.

Le gusta mucho Franklin Pichardo también, Franklin. Dice Franklin que es que él lo tiene loco. Díselo tú, tamború. Lo bueno no se detiene.

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1: Desde el 15 de diciembre en República Dominicana, la agrupación del momento, la que está arrasando en Estados Unidos, The Legend. Contrataciones y booking al 201-985-5698. Anótelo. 201-985-5698. Ahí lo tiene. Ya lo saben, para que en diciembre se dé gusto. Mi hermano Elvis Batista dijo que viene desde España en diciembre y quiere que yo lo lleve un par de fiestas desde Legend. Pues claro, hermano, ahí estaremos. Gozando. Este grupo que sigue arriba, indetenible, compadre.

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1: Tú lo sabes. Aquí es que está la chispa. Aquí es que está el sabor. Aquí es que está la sabrosura. Tiempo de Delation por la N. El país y el mundo disfrutando a esta hora de la tarde gracias a los reportes. Está la gente que están ahí, en breve vengo con ellos. 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Saludos para la distinguida dama de mi hermano Raúl, mi distinguida esposa que siempre está ahí en sintonía. 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Aquí hay de todo, de todo y pa' todo. Igual que decir de todos, de todo y para todos.

0: Muchísimas gracias. Bye bye.
1: Espera, espera, todavía no nos vamos, todavía no nos vamos, todavía no nos vamos. Dale ahí, dale ahí, dale ahí, dale ahí, dale ahí.

El Quisqueyano Batista. Saludos a Pañete, que está activo desde Filadelfia, como siempre. El Quisqueyano Elvis Batista, allá en España, en Barcelona, gozando lo mejor de lo mejor. Señora, nos vamos. Llegó el final del programa de todos. Tiempo de The Legend. Por la N103.5 The Legend. La agrupación que sigue haciendo historia en Nueva York. La Sinfónica de Nueva York. ¡Feliz el resto de la tarde! No olviden por nada el mundo, amigos míos. Vivir hoy tal como si fuera el último día. La vida es una, es tan solo una y no retoña. Dios les bendiga siempre. Cuídense mucho.

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0: 1994.
1: Ay, José Reynoso.
0: Y Franklin Esteves. Las Matas de Santa Cruz.
1: Las Matas de Santa Cruz.
0: 1994. Ahí era cuando él le decía: ay, que está sonando el escorpión, sonando el abejón.

0: Suena Escorpión.
1: Suena Escorpión.
0: Mélido Guira.
2: Óyalo.
3: Oye, se baja Fantoma.
0: Criminal.
3: Criminal.
0: Fantoma, oriundo de Villa Vázquez y... Y mi hermano, el Escorpión de Montecristi, se dedicó a buzo, está pecando, señores. Luego de ser artista, se ha convertido en buzo. Le gusta pescar en el morro de Montecristi. Eso está haciendo el güirero que llevó a Anthony a la cima. El Escorpión, ¿cómo es la vida de ingrata? El tarimón de Rafa Calderón en este viernes de weekend. Baño de sauna.

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Sí, hombre, así como lo oyes. 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El tarimón de Rafa Calderón, viernes social. Bueno, el cuerpo mío lo sabe, porque bastante cansado estás. No es el tuyo, dice Santana Martínez. Hoy es viernes, el cuerpo lo sabe y el bolsillo no se ha enterado que hoy es viernes. ¡Fin de semana, el tarimón! Estaba chata, mami, yo a ti no te olvido, yo a ti no te dejo, aunque sea imposible nuestro amor. La cantaba yo cuando hice el bachillerato en Colorado.

con la sintonía el empresario y hacedor de artistas dominicanos desde el principio y hasta el final, porque para mí todavía tiene el talento. Hacedor de artistas dominicanos que han podido expandirse de aquí para allá gracias al trabajo que él hizo en ese entonces. Entregado al proyecto de Carolina Mejía para el 2028. Creador de fenómenos de la bachata como El Chaval, Raulín y otros artistas dominicanos. Que por cierto le dio respiración boca a boca a Raulín. Parece que lo salvó de cualquier problema de salud que en ese entonces yo desconocía. Ahora las redes sociales están sacando a flote muchas cosas que quizás nosotros hacíamos en ese entonces, cuando esos bachateros querían conocer el mundo y que nosotros, digo nosotros, le dimos la manita, le dimos la patá para que hoy en día sean lo que sean. Me refiero a Nepo Núñez, el maeño. Qué honor para mí, Nepo, de que esté escuchando al que no es tigre ni es león, escuchando el tarimón de Rafa Calderón. Nepo Núñez, toda una institución del empresariado dominicano, un hombre de bienes, de fundación, hombre de éxitos, catapultado al estrellato en el mundo del entretenimiento como uno de los hombres más serios del negocio. Quizás le sigas yo, porque ninguno de los dos hemos sido mencionado con cosas negativas ni oscuras. Qué placer, Nepo, la bendición de todo un padre de este negocio. Nepo Núñez, leyenda viviente del arte dominicano, la cultura y la política dominicana. Y ahora con Carolina está Nepo, sí hombre sí.

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2: Rafa.

Está usted en sintonía con el Tarimón de Rafa Calderón. Él ni es tigre, ni es león.

Atención, Epo Núñez, el artista Ranfiel, radicado en los Estados Unidos, discípulo de Frederick Martínez el Pachá, te está enviando un abrazo desde USA. Atención, Epo Núñez. Ranfiel, el que va a sonar en breve, te manda saludos. Espero que escuche el tablazo que grabó este fenómeno de la bachata radicado en el extranjero. Parece que Ranfiel te quiere mucho, Nepo. Inmediatamente me escribió, me está escuchando allá en Nueva York, y me dice lo primero: salúdame a Nepo Núñez, mi papá.

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0: Héctor, la para de la pieza.
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4: Y el tarimón de Rafa Calderón, el tarimón de Rafa Calderón, ni tigre ni león, el Rafa Calderón, ni tigre ni león, el Rafa Calderón, te lo dice Quinito Méndez, tu amigo.

0: artista dominicano más querido en Sudamérica, los carnavales de Barranquilla y de Río de Janeiro en Brasil, Quinito Méndez, el hombre merengue. Las grandes figuras de las redes sociales y ahora incursionó a la televisión y pronto vendrás a la radio. Monitorean el tarimón de Rafa Calderón. Me refiero a la figura más emblemática de los últimos 3 años para acá en las redes sociales. Mi hermanito y querido hermano, Javis Hermoso.
1: Hola, yo soy Javi, yo soy loco con el tarimón. Rafa, suénalo, Rafa Calderón, suénalo, Rafa Calderón, con el tarimón, con el tarimón. Ay, Rafa, Rafa Calderón, marcando la diferencia. Uy, uy.
0: Una de las figuras públicas más sanas del negocio, mi hermano Javis Hermoso, a quien estimo y quiero bastante, mi querido amigo. Atención, Javis, sé que me monitorea todo volumen en tu jipeta. Dámele de paso un abrazo, tú sabes, a Baby Swing. Dile que lo quiero mucho y que pronto los traeré a ustedes dos aquí para reciprocarle la entrevista que me hicieron en el programa de Baby Swing los sábados en el Canal 29. Mucha gente me comentó sobre la forma como ustedes me interrogaron y que le gustó muchísimo. Así que mis abrazos para ti, Javis. Y de paso, dame el abrazo más grande a Baby Swing. Dile que lo quiero mucho como te quiero a ti. Este es el tarimón de Rafa Calderón por aquí, por la N, Javis, a las 4 de la tarde.
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0: ¡Ey! ¡Pásame otra! Y repíteme esa misma canción. ¡Ale! ¡Pásame la mamá Juana!
1: Mayimbe, ¿y qué usted hace aquí?
0: Aquí, papá, tomándome unos traguitos con esas canciones suyas que me tienen desacatado.
1: Pues cánteme una entonces.
0: Ah, pues allá va.

Rafael, una leyenda. Y le canto un homenaje al de Villaconsuelo, a José Alberto el Canario. Se esmeró cantándole esa salsa. Y mira que Luis Rafael le pega todo, merengue, salsa, bolero. Es un artista hecho ya con trayectoria ancha, amplia, kilométrica. Así es que aquí en estreno, el homenaje a José Alberto el Canario, el de Villaconsuelo, se lo canta a uno que es neoyorquino y artista leyenda de este país y el mundo, Luis Rafael. Homenaje al Canario. ¡Bailemos otra vez! Pero en merengue, no en salsa. Adelante, Luis Rafael. Hey.

Oye, cómo está la trompeta diciendo eso mismo que él dice, el canario tocando y Rafael cantando. Eso es mío, Luis Rafael. Se lo dije al canario en el Centro Olímpico, Félix Sánchez, que eso es mío. El canario tocando y Rafa Calderón animando. Ahora es Luis Rafael que lo dice. Pero ven acá. La leyenda, Luis Rafael, homenaje al canario, lo hace muy bien. Estará pautado Luis Rafael en todos los programas míos, el tarimón en diferentes estaciones de radio. El swing de Luis Rafael.

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0: Volvió de nuevo el Mayimbe a la N103. Mis amigos, buenas tardes, Santiago. La gozadera arrancó. Hora del monstruo.
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0: En este viernes, fin de semana que ya comienza. Un poco de lluvia en Santiago. Ojalá y que siga así, ¿verdad? Para que se refresque la temperatura. Porque esta vaina está... Esto está que quema, mi hermano.

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2: ¡Grita!

Pérez, de la cuadra Bachatúa. Juan Luis Pérez, de la cuadra Bachatúa. Ese mío también es Suma Jimber.

0: y se va el año otra vez. Víctor Gómez, mi amigo el Chato, allá en Brooklyn. Chupadera total, Víctor. A esta hora se goza más a través de los 103.5 de la N. El monstruo.
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0: Arriba lo bueno a esta hora. 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Atención, mi gente de Santiago Oeste. Bueno, a propósito de Dani, quiero felicitar a Nashley Medina. Está de fiesta de cumpleaños hoy. Ella es la joven de allá de Caja, ¿verdad? Secretaria y todo eso, Dani. Así que repito, para Nashley Medina, felicidades. Del equipo de empleados de mi hermano Dani allá. Así que para ella, felicidades. Nashley Medina, muchas felicidades y bendiciones. Que Dios te permita cumplir muchos años más con salud y mucho bienestar. Y todo lo bueno para ti y tu familia. Nashley Medina. Y también para Kenley Jiménez, el hijo de mi hermano Dani, que estará de cumpleaños mañana sábado entonces, ¿eh? Mañana sábado 13 estará de cumpleaños él, Kenley Jiménez. Así que para Kenley, felicidades desde hoy también. Y que la siga pasando bien ahí escuchando el artista más grande de la República Dominicana,
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0: Vámonos con esto. Consejo de padre, mi hermano Dani, a que te lo goces.
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0: aquí está su mayimbe de nuevo. Yo quiero que ustedes sigan ahí con la hora del que más sabe de esta vaina.
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0: díselo. Nadie puede con esta banda, hombre. Los músicos más duros de la bachata están con el más duro del negocio, el grande,
1: el Magique Anthony Santos.
0: Alegrando el fin de semana que ya arrancó. Viernes 2. Buenas tardes. Hasta las 7 de la noche. Vámonos con más, más de lo bueno. Óyelo ahí, oye. Vámonos con este, el merengue invitado, Rodrick Robinson.

Hasta las 6 el Mayimbe suena. 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

Anthony Santos, la leyenda viviente de la bachata, sonando en la hora del monstruo, con Juan Luis Pérez.

0: hermano. Don Negro Aponte, saludos. Toda la familia Aponte por ahí siempre me escucha. Don Negro, mi hermano, un abrazo para usted también. Nuestra amiga Perla y Ariel Aponte, la familia completa por ahí, escuchando la hora del monstruo. Minutos finales de este espacio duro en la tarde. Con cariño para mi hermano Wilson Colón, los amigos de Parson, los muchachos de Bonfire, Mofongo allá en Parson. Wilson Colón, que nos honre con la sintonía a esta hora. Wilson Colón, amigo personal del Mayimbe Anthony Santos y el empresario Julio Mirage. Wilson, salúdame a Julio ahí, tu canchanchan, tu amigo, siempre gozando.
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0: Terminando la hora del monstruo, el espacio gigante de la tarde, con el artista grande, grande.

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0: Señores, bájense todo, carajo. Esto es un mambo para bajarse. Abájense las mujeres, abájense. Vamos para abajo. Para que rebajen las mujeres.
1: Pero cuidado.
0: Un mambito. Rebaja, mujeres.
2: Cuidado, que corta.
0: Abájate. Tú también. Tú también. Abájate. Ahí tú, rubia.

0: partir de este momento.
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3: Siempre arriba. Eso es lo que la gente quiere a esta hora. La super banda que ya arrancó. A través del monstruo.
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3: En este viernes ya, fin de semana, señores. Gozadera total. Hasta las 7 de la noche. El show de la superbanda. La agrupación que se quedó contigo. La que ha hecho historia dentro de la música típica. Suena por la N, oye.
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3: Es el número de cabina. Viernes, fin de semana de gozadera. Ya mucha gente contenta, ¿verdad, eh? Cuando llega el viernes, hay gente que se le mete una contentura. Ya tú sabes. Oye, anótate
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0: ¡El momento de la pujadera, compadre!
1: ¡Yankee!
0: ¡Prontio! Nuestro amigo Eddie Fontana. ¡Eddie! ¿Cuánto tiempo, hermano, que no sabía de ti? ¡Ey, gozando, gozando, gozando, recordando! ¡Eddie Fontana!
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0: La producción del ingeniero Francis Reyes. 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Mayo Hierro, mi hermano. Un abrazo grande, grande para ti también. Es un toque de queda este programa, dice mi hermano Mayo. Que por donde quiera que se tire a esta hora, todo el mundo con esta emisora.
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El show sigue en pie hasta las 7 de la noche. Oye.

0: Bueno, ya yo.
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0: ¡Ángel! ¡Nos fuimos ahora!

0: Mi hermano Julio Severino, se lo goza Julio. Y su padre César Severino. Nuestra amiga Angie también, saludos, buenas tardes. La familia Severino completa. Escuchando el show de la Superbanda. Por aquí, por el monstruo musical.
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0: Arriba lo bueno, déjame ver. Me voy a WhatsApp rapidito. Déjame ver quién está por aquí. Desde Houston, Texas. El amigo Marino Tavares. Gracias, hermano Marino. Él quiere el tema Los Jiménez. Vamos a buscar eso en breve, hermano. Sí. Déjame ver por aquí. Me escribe mi pana Yaroa.

0: Oye, déjame ver. Ajá. El amigo Alex, también para María. El Giro y el Canelo esperan ellos por ahí. Vamos a buscar eso en breve, Yaroba, ¿eh? Eso viene para ti. El Trueno desde el Mamey. Desde el Mamey para el mundo. Porque Trueno. Y mi hermano Aldo Rosario también, ¿eh? Roberto, salúdame a Aldo por ahí cuando lo vea. Ahí en Miami. Es la N. Una pausita. Vengo ahora. 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

0: esos ojitos mexicanos. Solicitado
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0: Nuestra amiga Belkis. Las muchachas de Lincoln. Belkis, Josefina está por allá. También para Mari. Y Leonela gozando también. Leonela. Estuvo gozando Leonela en la gran arena. En el reencuentro de la superbanda. Dice que fue a las dos funciones, a los dos eventos. Leonela. ¿Cómo se gozó ahí? El show de la superbanda. Mi amiga Rosa María de Gurabo. Buenas tardes, Rosa. Hay cariño para ti, Rosa, también. Saludos. A ver quién más está por aquí. Déjame ver. Nelson. Los muchachos de Tampa, Florida, por allá. Nelson Ortiz. 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Guillermo García, dice Guillermo, lo que usted ponga, de 6 a 7 me lo gozo todo en este super espacio.

0: Osvaldo Espinal, el tiburón. Saludo para el amigo Bernardo. Gracias, Bernardo Núñez. Los muchachos del Bronx, New York. Gracias, están por allá por el Gran Concourse, ¿eh? Gran Concourse. Escuchando la N por allá, Bernardo. Dice por aquí que está Josia también. Gracias, dominicanos, cibaeños. 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Y señor, seguimos. Otra petición, oye.
1: En el fin de semana.
0: Sí, señor, en el fin de semana. No hay paso para nadie. Ese me lo pidieron también. Respétala. Aunque tú veas que está buenísima, ¿verdad? Que se ve bien.
2: ¡Saludos!
0: Tiene dueño. ¡Gusto!

0: es el prodigio.
1: Bueno, me voy, me voy. Y la voy a respetar porque es ajena. Pero si estuviera sola, ya tú sabes que le marcho. 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La producción del ingeniero Francis Reyes para el monstruo.
2: La N.
1: Juan Luis Pérez contigo. Buenas noches. Feliz fin de semana.
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1: Cuídese. Protéjase. Cuide a su familia.
3: ¡Purito!
1: Y agárrese siempre de Dios.
3: ¡Prodigio!
0: Respétala.
4: Aunque esté chula, ¿eh? Gracias. Gracias mil.
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